Suscitáin Atanas, y al próximo Google Adaste, cada este mío, próximo, muchísimas gracias.